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2: ¡Hoy es martes!
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0: Hoy es miércoles.
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0: hoy es miércoles.
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2: ¡Hoy es miércoles!
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2: Hoy es miércoles.
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0: hoy es miércoles.
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0: Roca. ¡Hoy es miércoles!
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5: Hoy es miércoles.
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5: Hoy es miércoles.
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5: Hoy es miércoles.
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4: Hoy es miércoles.
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2: Hoy es miércoles.
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2: Hoy es miércoles.
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6: ¡Hoy es miércoles!
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3: Hoy es miércoles.
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4: ¡Hoy es miércoles!
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Bueno, pues a estas horas del mediodía. ¿Qué tal? ¿Cómo están? Muy buenos días o muy buenas tardes para quienes están en plena sintonía de La Más Latina, la 107.4, el programa Las Tardes Románticas con Don Blas Martínez. Bueno, vamos a guardarle unos minutos. Él estará en breve nada más con nosotros en los micrófonos. Pero mientras tanto, disfrutamos y también recibimos sus solicitudes musicales a través del 684-33-2667 o el teléfono fijo 928-96-5225. Nos vamos con uno de los temas emblemáticos en la voz de Don Blas Martínez.

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Y al júbilo prefiere la callada alegría, y a la pasión que mata, la renuncia que hiere. Vivir entre las cosas, mientras que el tiempo pasa, cada vez menos tiempo para las mismas cosas, y elegir las que valen una vida, las rosas y los libros de versos, y el viaje y la casa. Hasta ahora he vivido perdido en el mañana. Seré, decía, o en el pasado he sido, o pude ser, pensaba, y el mundo se me iba. Ahora estoy en la edad en la que una ventana es cualquier aventura y un regalo el olvido. Ya no quiero más luz que tu luz mientras viva.

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2: Hoy es miércoles.
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0: Bueno, a estas horas del mediodía, 37 minutos transcurrieron de las 12. Un saludo muy cordial para quienes nos escriben a través del WhatsApp de la radio. Las llamadas estaremos habilitando nada más en instantes. Está de retorno Don Blas Martínez y aguarden nada más unos instantes. Mientras tanto, claro que sí, con la música romántica, los poemas. 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
0: 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Bueno, ahora sí, nos vamos con un poema que dice... Píntame angelitos negros, en la voz de Don Blas Martínez.
2: A mundo, la negra Juana, la mano que le pasó. Se le murió su negrito, sí señor. Ay, compadrito del alma, tan sano que estaba el negro. Yo no le acataba el pliegue, yo no le miraba el hueso. Como yo me enflaquecía, lo medía con mi cuerpo. Se me iba poniendo flaco, como yo me iba poniendo. Se me murió mi negrito, Dios lo tendría dispuesto. Ya lo tendrá colocado como angelito del cielo. Desengáñese, comadre, que no hay angelitos negros. Pintor de santo de alcoba, pintor sin tierra en el pecho, que cuando pintas tus santos no te acuerdas de tu pueblo, que cuando pintas tus vírgenes pintas angelitos bellos, pero nunca te acordaste de pintar un ángel negro. Pintor nacido en mi tierra con el pincel extranjero, pintor que sigues el rumbo de tantos pintores viejos, aunque la Virgen sea blanca, píntame angelitos negros. Hay un pintor que pintara angelitos de mi pueblo. Yo quiero angelitos blancos con angelitos morenos. Ángel de buena familia, no basta para mi cielo. Si queda un pintor de santos, si queda un pintor de cielos, que haga el cielo de mi tierra con los tonos de mi pueblo, con su ángel de perla fina, con su ángel de medio pelo, con sus ángeles catires, con sus ángeles morenos, con sus angelitos blancos, con sus angelitos indios, con sus angelitos negros, que vayan comiendo mango por las barriadas del cielo. Si al cielo voy algún día, tengo que hallarte en el cielo, angelítico del diablo, serafín cucurucero. Si sabes pintar tu tierra, así has de pintar tu cielo, con su sol de tuesta blancos, con su sol de sudanegros, porque para eso los tienes calientito y de los buenos. Aunque la Virgen sea blanca, píntame angelitos negros. No hay una iglesia de rumbo, no hay una iglesia de pueblo donde hayan dejado entrar al cuadro angelitos negros. Y entonces, ¿a dónde van? Angelitos de mi pueblo, samuritos de Guaribe, torditos de Barlovento. Pintor que pintas tu tierra, si quieres pintar tu cielo, cuando pintes angelitos acuérdate de tu pueblo. Y al lado del ángel rubio y junto al ángel trigueño, aunque la Virgen sea blanca, píntame angelitos negros.

0: Hola, buenas tardes, amigas y amigos. Bienvenidos a una emisión más de este subprograma Las Tardes Románticas con Claudia Claro y la colaboración de Blas Martínez, que hoy se ha retrasado. Bueno, ya Blas,
1: ya le estaba esperando, don Blas.
0: Sí. El lunes porque no pudimos. Ah, no, era fiesta.
1: Es fiesta.
0: Ayer porque Claudia estaba en Madrid. Y hoy porque nos retrasamos. Claudia vino. Yo tenía una cita médica a las 12 menos 10.
1: Bueno, en total, fin, situaciones. A partir de ahora.
0: A partir de ahora ya estamos aquí.
1: En órbita.
0: Felices y contentos hoy que es 14 de octubre del año 2026. Nuestro santoral dice que hoy es día de Calixto I y de Carponio. Ah, mire usted, vaya por Dios. Evaristo, de Prisciano, Juan, o no sé qué, de Bucar. Tenemos una llamada, dejamos entonces la cosa. Rústico y Fortunata.
2: Uh-huh. No,
0: bien, pues. Tenemos un...
3: Remedios, remedia, ya Isa.
0: Vale.
1: Seguimos mientras voy coordinando el micrófono, don Blas, que tenemos aquí la llamada en línea. A ver si nos aguarda, que no se vaya, por favor.
0: Sí, la llamada de... ¿Sí?
1: No, vamos a organizar el micrófono.
0: Vamos a organizar el micrófono, dice.
1: ¿Puede continuar con el
0: dice
1: santoral?
0: Dice Claudia, sí. Yo tengo... ¿Este no funciona, el micrófono?
1: Sí, pero puede continuar... vale, ahora habilitamos.

0: Bueno, seguimos, seguimos con el santoral.
1: Sí, perdimos la llamada, pero sí tenemos el santoral, que decía yo que es día 14 hoy, de, día de Calixto, de Carponio, de Evaristo, de Prisciano, de Juan, ay Dios, pero qué nombres son estos de Juan, no sé qué, de Bucardo, también Bucardo. Bucardo, mi niño, vete a hacerme un mandado. No, no voy, porque yo. También es día de Rústico y de Fortunata. Fortunata. Dificilísimo será que conozca usted ninguno de estos nombres. Dígame esto, Fortunata, Rústico, Cáliz, bueno. No, sí,
0: qué nombres, ajá, más extraños, ¿no?
1: Ahora sí tenemos, sí, otra llamada, a ver si podemos atenderla. Sí, ahora sí vamos a atenderla. Hola, buenas tardes. Hola. Hola. Sí, ahora, sí, buenas tardes.
2: Buenas tardes.
1: María Jesús, buenas tardes, señora, ¿qué tal?
2: Pues yo aquí esperando que usted apareciera y aparece y se esconcha y no se puede hablar.
1: Aquí estamos.
0: Buenas tardes, María Jesús.
2: Pues nada, ¿cómo está todo, señorita Claudia? ¿Cómo le fue en su viaje?
0: Bien, muchísimas gracias. Buenas tardes, María Jesús. Un besote grande. Gracias. Gracias por estar ahí.
2: Un montón, don Blas, me estallo de la risa porque me escuchan.
1: Sí, sí, la oímos perfectamente.
2: Ah, que me da, pues me hace mucha gracia cuando usted dice los nombres, el nombre es raro, y usted dice, fulanita, vete un mandado, mi niña. Me acuerdo, cuando yo era chinija tenía, yo qué sé, 11 años o por ahí, y mi madre me mandó, pues yo qué sé, a algún sitio a comprar. Y una vecina viejita que vivía más abajo, en mi misma calle, por lo que la señora tenía la costumbre que pasaban niñas y las mandaba a un mandado. ¿Sí? Y mi madre me había dicho, si te pregunta, si te manda un mandado, tú le dices que no sabes nada. Entonces me dijo, pasé, me dijo, mi niña, me baja un mandado. Yo le dije, ay, yo no sé dónde es. Y dije, tú lo que no sabes es cantar misa, José.
1: Eso se decía muy ya.
2: Siempre que usted dice eso, me acuerdo. Pues ya, don Blas, no entretengo más. Pues me gustaría mucho escuchar a Los Panchos y el Puma Somos.
1: Los Panchos y el Puma
0: Somos, ¿no?
1: Muy bien.
2: Y a Pastora Soler Tinia.
1: ¿Pastora Soler? ¿El qué? Niña.
2: La canción se titula Trinia.
1: Ah, Trinia, sí.
2: Sí.
1: Eso es, muy bien. Trinia. De acuerdo.
2: Y a don Blas Martínez, yo qué sé, Besos de mis sueños, me parece que tiene usted una canción.
1: Sí, sí, sí, preciosa.
2: Muy bonita, sí.
1: Besos,
2: sí,
1: en mis sueños. Muy bien.
2: Y un poema de Andrés Eloy Blanco, yo qué sé, Coloquio bajo el laurel, por ejemplo.
1: Ay, bellísimo.
2: Coloquio. Es precioso, sí.
1: Coloquio bajo el laurel. De acuerdo.
2: Pues nada. Ay, a ver si llueve ya de una vez, madre, por favor.
1: Pero ¿y qué pasará que está lloviendo? Me dice mi hijo en Mallorca dice que allá no hace más que llover. Llover.
0: Aquí no. Pero en Mallorca, ¿no?
1: En Mallorca, sí.
2: Ah, bien, mi hija Dolores me dice que en Tenerife también, en la Laguna Torre, sí, está lloviendo.
1: En Tenerife también.
0: Y en Gran Canaria también llovió.
1: En Gran Canaria.
2: Sí, sí.
1: Estamos negados aquí.
2: El calor de la lluvia nos ha olvidado siempre.
1: Qué barbaridad.
2: Aquí nada más que calor. ¿Qué vamos a hacer?
1: Bueno,
2: nada, les puedo contar un chiste.
0: Sí, ajá, venga. Claro que sí.
2: Ah, pues no, creo que estaban dos amigos alegando y de repente le dijo uno al otro, Chacho, Pepe, me enteré que tu mujer tuvo un niño, ¿cómo le pusiste? Francisco Gregorio. ¿Uy? ¿Tú no decías que le ibas a poner un nombre canario? Sí, le llamamos Frangollo.
1: Ay, Dios. Qué bueno. Frangollo. Está bueno.
0: Gracias.
2: Como siempre, las canciones, el poema, el chiste, todo se lo dedico a toda la audiencia y en especial a Antonia y su esposo Tomás, a la señora Nieves Saavedra. a Ñeritas Machín de esposa, Paquita Machín, a yo que sé, Guillermina y familia, a Rosa la Cadenor, a toda la audiencia, que pasen un día muy feliz. Un fuerte abrazo.
0: Muchas gracias, María Jesús.
1: Gracias, María Jesús. Fuerte abrazo para usted.
2: Gracias. Hasta mañana, si Dios quiere. Gracias.
1: Joder, pero es que es admirable el sentido del humor de esta señora. Increíble. Qué bueno el chiste, ¿eh?
0: Frangollo. Es un postre, ¿no? Canario.
1: ¿Ah? El frangollo es un postre, sí.
0: Claro que sí. Para la gente que no sabe, ¿eh? Porque también hay latino. Frangollo, un postre canario. ¿Y sí. cómo era Francisco Gregorio?
1: Francisco Gregorio, Frangollo.
0: Frangollo, ven, ¿cómo es mi niño, Frangollo? ¿Cómo diría usted, doble?
1: Ven acá, mi niño, ven, vete a hacerme un mandado, Frangollo. Ay, no, por Dios. Ay, Dios mío. Bien, pues continuamos, amigas y amigos, en estas tardes románticas. Claudia, ¿con qué damos inicio?
0: Tenemos,
1: la parte musical.
0: Sí, le cuento que primero nos escribió nuestro amigo Alexis Avendaño.
1: Alexis Avendaño nos escribe, sí.
0: Y nos dijo que quería escuchar Azucena de Hugo Blanco. Nos vamos con eso. Creo que es una
1: llanera. Muy bien. Azucena, vamos a oírlo. Alexis, para usted.

0: Bien, qué raro esto, ¿verdad? Alexis Avendaño nos pide a Azucena solo música.
1: Azucena linda, me decía, pero a lo mejor yo me equivoqué y puse el fondo instrumental nada más.
0: El fondo instrumental,
1: que,
0: bueno.
1: Sí, se me fue, pero
0: sin, bueno. Si nos llamó fue María Jesús, que quiere, bueno, saludar a todos los oyentes, la gente querida de este programa, y quiere hacerlo con los Panchos y el Puma, que nos cantan Somos.
1: Sí, estamos buscando esa. Nos vamos primero con Pastora Soler.
0: Nos vamos con Pastora Soler, que nos canta Trinia. Venga, vamos a oírlo.

0: Qué bonito, mi Trinia. Bien, pues continuamos, amigas y amigos, en estas tardes románticas.
1: Recordamos los teléfonos,
0: don Blas. Tanto accidentadas, sí, los teléfonos. Ay, ¿dónde los tengo? Tengo, mira.
1: La chuleta.
0: Ya los escondiste. 928, señoras y amigos. 928-96-5225. 96-5225 es nuestro teléfono directo de aquí, de la más latina, de Claudia Abado, de Zug, ay, de Claudia Claro. ¿Saben quién es Claudio Abado? El director de orquesta más famoso del mundo.
1: Uy, gracias, Claudio, por la confusión.
0: Claudio Abado. Y todo eso porque esta mañana oí una...
1: ¿Qué pasó?
0: Oí en Radio Nacional a Claudio Abado dirigiendo el Requiem de Verdi.
1: Oh,
0: ahí me quedó, joder.
1: Qué lindo.
0: Qué maravilla. El Requiem como la dirección de este hombre, ¿no? Estaba...
1: Sí,
0: bien, pues
1: sí,
0: continuamos, sí. Como decía. Y
1: una de las solicitudes de...
0: Una de las solicitudes de María Jesús, que es Blas Martínez, Besos en mi sueño. Vamos a oírla.
1: Uh-huh, vamos.

0: Bien, continuamos. Ay, quiero enviar un saludo afectuosísimo, por supuesto, a mi amigo Mario Martín, allá en la villa de Teguise, quien está pendiente siempre de este programa, de si estoy, si no estoy, porque no estoy. Pues sí, Mario se preocupó hoy porque tampoco me veía en la primera, me oía en la primera media hora. Mario, pues estamos bien, tanto Claudia como yo. Y gracias por tu llamada y por tu preocupación, Mario Martín. Playa
1: Blanca, vamos. Tenemos un poema.
0: Tenemos un poema, sí. Yo quiero recordar a Mario Martín. Cuando nosotros llegamos aquí en el año 94, sí, correcto, Mario y yo. Yo fui a la villa una vez a un ensayo del grupo Acatife. Y ahí estaba cantando cantó por primera vez como solista el hijo de Mario Martín. Bueno, el hijo de Mario Martín, que cantó, un jovencísimo, no sé, tendría a lo mejor 10 añitos u 11, no sé, no me acuerdo bien. Me gustaría que Mario me lo hiciera recordar. Bien, pues lo recuerdo perfectamente. Cantó aquella vez, precioso, y qué todavía bueno. Canta muy bien.
1: Es un artista el hijo, sí, entonces.
0: Bien, pues continuamos. Vamos a oír el poema que nos pide María Jesús, el poema Coloquio bajo el laurel, señora, para usted.
2: Quiero que me cultives, hijo mío, en tu modo de estar con el recuerdo. No para recordar lo que yo hice, sino para ir haciendo. Que las cosas que hagas lleven todas tu estampa, tu manera y tu momento. Y cultiva mi amor con tu conducta, y riega mi laurel con tus ejemplos. Viviendo estás los años más sucios de la historia, pero si sobrevives, será tu tiempo el tiempo de la bondad triunfante, de la justicia erguida, donde la voz alcance la libertad del sueño. Para entonces quisiera que fueras bueno y grande, que tu conciencia fuera no de un hombre, de un pueblo, pero que tu grandeza fuera la cosa tuya y tu bondad la cosa tuya y de mi recuerdo. Tú eres el hombre, hijo, de la hora esperada. Pero si has de creerme, la bondad es lo cierto, y para poseerla precisa ser valientes. La bondad es lo dulce del valor y el respeto. Si alguien te pide tu sabiduría, dásela, aunque se niegue a creer en tu credo. Si alguien te pide un pedazo de pan, dáselo y no preguntes bajo qué tienda va a comerlo. Si alguien te pide tu amistad, dásela, aunque no piense como tu pensamiento. Si alguien te pide agua, dásela y no preguntes si va a regar su huerto, si va a calmar su sed, si va a lavar sus manos, si va a ponerla en tierra para hacer un espejo.
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6: Hoy es miércoles.
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0: Y bien, amigas y amigos, continuamos en estas tardes románticas, bellísimas. Hace un día precioso hoy, amenazando lluvia, llovió por todas partes. Yo creo que estaba en La Graciosa y Fuerteventura, y aquí en La Graciosa, nada. En Tahiche,
1: ni una gota.
0: Eso de Tahiche, ni una gota, me trae a mí un recuerdo tan bello. En el Hogar Canario, fíjese, en el Hogar Canario en Venezuela, había una persona ya fallecido, Andrés Hernández, era natural de Gran Canaria, y era un amigazo. Mira. Y nos íbamos, después de haber jugado futbolito o lo que sea, o hacer gimnasia, nos íbamos al gimnasio, y entrando en el gimnasio, dice un palo de agua que estaba cayendo ahí en el Hogar Canario, en Caracas, una cosa. Y dice Andrés, chacho, y en Tahiche ni una gota. Cuando que él ni conoce Tahiche ni conoce Lanzarote, me hizo una gracia, así que lo recuerdo con mucho cariño a mi amigo Andrés Hernández. En Tahiche ni una gota, así desde esa fecha. Continuamos. Laura.
1: Claudia.
0: Jesús, pero bueno.
1: Don Blas, no me cambia hoy me cambia de identidad cada dos por tres.
0: Claudia, claro, pay, por favor, Blas Martínez, céntrate, qué vergüenza, Dios
1: no,
0: mío.
1: No pasa nada. Uh-huh. Nos vamos con el siguiente tema que nos pidió María Jesús.
0: Pastora Soler, ya lo vimos.
1: Sí, ya lo vimos. Ajá. Ahora viene El Puma con José Luis Rodríguez.
0: José Luis Rodríguez con
1: los
0: Panchos.
1: Eso, somos.

0: Pues sí, señor, continuamos. Ya sabe usted que tenemos el teléfono a su disposición, el 928-96-5225, 965225. Y tenemos también un móvil, 684-33-2667. Suena el teléfono, tenemos una llamada, a ver si... Hola, buenas tardes. Hola.
1: Estoy ya en la radio.
0: Sí, está usted en el aire, la están oyendo las 100.000 personas que oyen este programa.
1: Bueno, buenos días.
0: Doña Rosa.
2: Buenos días. Rosa de la calle del norte.
1: De la calle del norte. Ganas de que llueva también tengo yo, y muchas.
0: Sí. Aunque sea café en el campo.
1: En Tenerife dijo llueve, mi familia contenta y yo aquí disgustada porque no llueve. ¿Qué te parece?
0: Ajá, sí, señor.
1: Ay, Dios mío.
0: Dígame, Rosa.
1: Pues nada, quiero felicitar a mi sobrina.
0: Ajá, ¿cómo se llama?
1: Luz Divina.
0: ¿Cómo?
1: Luz. A mi sobrina Chicharrera.
0: Sí.
1: Luz Divina, que se llama.
0: Luz Divina.
1: Y fue su cumpleaños ayer.
2: Qué lindo.
1: Y me lo dijo por la tarde. Entonces la estoy llamando hoy, que le voy a grabar pues la canción que le pida.
0: Sí, señor.
1: Para felicitarla, aunque sea un día después, no importa.
0: Luz, claro que divina, sí. Hoy,
1: pero... Porque su tía se enteró ayer por la tarde. Me enteré claro. Yo ayer por la tarde. Vale.
0: ¿Y qué le vas a dedicar?
1: Le quiero poner la canción esta que dice, que Dios te bendiga. No me acuerdo quién la canta.
0: Que Dios te bendiga, ¿sí?
1: Que Dios te bendiga. A ver.
2: Ah, ¿será de Francisco Gómez? No sé, a ver.
1: Bueno. Sí, me parece que sí.
0: Que Dios te bendiga, Francisco Gómez. Vamos a ver, sí, a ver.
1: Que cumpla muchos años, hoy que estás cumpliendo años.
2: Ah, sí, sí, sí, sí. Vale, sí, sí. Sí, es como vallenato, que Dios te bendiga.
0: Ya la tenemos.
1: Ya la tiene, pues voy a poner el audio para ahora cuando la ponga, para grabárselo, para yo mandárselo a ella para allá.
0: ¿Dónde está ella? ¿En Tenerife, dice?
1: En Tenerife, sí.
0: Entonces
1: ella ha venido aquí, pero cuadra que usted no estaba... en la radio ya.
0: Ah, claro.
1: Ay, si bueno, no la pongo para que ella la escuche.
0: ¿Y qué edad tiene Luz Divina?
2: Ahí, don Blas.
0: ¿Qué edad tiene su sobrina? ¿Cuántos cumple?
1: 26.
0: Ay, qué bonito.
2: Jovencita.
0: 26 años.
1: 26, sí.
0: Muy bien.
1: Guapo.
0: Pues Rosa, gracias.
1: Vale, pues muchas gracias a ustedes.
2: Vale. Gracias a ti, Rosa, corazón.
1: Que tenga un buen día y a ver si llueve ya, aunque sea cuando usted termine en la emisora.
0: Sí.
2: Ojalá.
1: Para que se mueva un poquito, don Blas, por la calle.
0: Ajá.

0: Y así coge el agua de la lluvia y queda santiguado.
1: Sí, señor, qué buena, qué buenas intenciones las suyas.
0: Imagina que sea así.
1: Claro, claro, siempre que sea así.
0: Bueno, a veces cuando digo algo sale, pero bueno, siempre no. No puede ser.
1: Que no, usted tiene todo.
0: A ver si el señor me escuche y yo aunque sea para limpiar la atmósfera un poco.
2: Eso.
1: Vale, ojalá. Gracias Rosa, un fuerte abrazo y felicidades a Luz Divina, sus 26 añitos, Dios la bendiga.
0: Divina.
1: En su cumpleaños. Ven.
2: Gracias, Rosa. Nos vamos con el tema, ¿no? Para Luz Divina.
1: Lo tenemos ya, sí.
2: Ese es el tema de Peter Manjares. Que Dios te bendiga. Le deseamos muchísimas felicidades a la sobrina de Rosa. Se llama
1: Luz Divina.
2: Luz Divina está en Tenerife, ¿no?
1: Tenerife, además, imagínate que esa carajita esté divina, que esté buenota, así. 26 años.
2: Qué lindo. Que Dios le bendiga. Claro que sí. Señor.

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2: Hoy es miércoles.
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1: Bien, pues continuamos, amigas y amigos, en estas tardes románticas con Claudia Claro y Blas Martínez, colaborando, por supuesto. Tenemos el teléfono, que se los doy ya, 928, 965225. Y antes nos llamaba Rosa, que saluda a su sobrina Luz Divina, en sus 26 añitos que cumple Luz Divina, Dios la bendiga, 26 años nada más. Y quiere, ya le dedicó ella el cumpleaños feliz. ¿Cómo se llamaba ese cumpleaños feliz, Claudia?
3: Que Dios te bendiga, con Peter Manjarres.
1: Vale. Y supuestamente a Rosa se le olvidó grabar lo que quería grabar y entonces me pidió que se lo repitiera. ¿De acuerdo?
3: Claro que sí. Felicidades para Luz Divina.
1: De su tía Rosa.
3: De su tía Rosa. En Tenerife, que está la cumpleañera.
1: Sí.
3: Un abrazo, mi amor. Te pongo el tema de fondito en la voz de don Blas Martínez. Muy que bien, los cumplas muchos felices. Feliz.

0: Ay, esos cumpleaños para Luz Divina.
1: Señor, felicidades, Luz Divina. Continuamos, amigas y amigos. Quiero saludar a Oliver Martín, que antes, ya sabe usted cómo estoy yo de memoria, que tengo ya una cita para un especialista, porque sí, son los años, pero me preocupa porque, además, imagínate, haciendo este programa, que a mí se me olvide de nada, de cuestión de segundos. Y sí, señor, Oliver es el hijo de Mario Martín, para el cual envío un fuerte abrazo, Mario, queridísimo, allá en la Villa de Teguise, y a Oliver también. Oliver creo que está en Los Valles, pero bien, continuamos, sí, señor.
0: Bueno, yo tengo un tema por aquí preparado, ¿sí? Don Blas, mientras esperamos recibir las llamadas telefónicas, solicitudes por el WhatsApp. Tengo dos preparados. ¿Nos vamos uno con José Vélez?
1: Con José Vélez, venga, sí. Buenísimo.
0: Okay.

0: Bien, amigas, amigos, continuamos. Faltan 20 minutos para las 2 de la tarde. Nos podemos pasar un poquito hoy, ¿verdad, Claudia? Uh-huh,
1: claro que sí.
0: Aunque yo...
1: Se merecen nuestros oyentes porque yo estoy mal incluso del calendario, don Blas, porque es miércoles 14 y como hemos tenido el día lunes festivo y ayer que con las disculpas del caso no hemos podido estar en antena, ya me estaban preguntando, Claudia, ¿estabas de vacación? No, vacación jamás. No hemos podido tomar una vacación de una semana, pero sí amerita, pues eso, un día fallar hemos hecho como el puente, ¿no? Uh-huh. Trabajando, pero bueno, estamos aquí, así que estamos a media semana. Mañana jueves, viernes.
0: Mañana jueves, que es 15.
1: 15, sí. Uh-huh. Me han hablado de que el día sábado, sí, hay un evento en la Casa de la Cultura.
0: Ajá,
1: es en la Casa de la Cultura, es algo con Rosana Arbelo, la cantante. ¿Ah, sí? Y artista. Mañana voy a tener información importante para trasladar eso, porque es más, a lo mejor vamos
0: qué
1: a...
0: Bueno. Una sí. vez la vi, por ¿sí? cierto, sí. la vi cantando en un concierto que dio allá en Portonaos, en el centro ahí de Portonaos, de por cierto... Ay, hace tiempo de esto, ya hace como 10 años por lo menos. Y bueno, yo hice una crítica del público que fue de un comportamiento pésimo, horrible. Y
1: sí, ¿qué pasó?
0: Cosa que no merecía Rosana, nuestra cantante, nuestra primerísima diva,
1: sí,
0: hoy
1: sí,
0: en
1: sí,
0: día.
1: Sí.
0: Que canta precioso, unas canciones así suyas además, que eso vale un montón. Entonces la tenemos el sábado en el...
1: La Casa de la
0: Cultura. En la Casa de la Cultura, fíjate,
1: hay un,
0: y gratis además.
1: Hay unas jornadas muy interesantes y talleres. Creo que va a impartir talleres la propia Rosana. Pero mañana les ampliamos información,
0: bueno,
1: don Blas.
0: En primera fila estaré yo ahí, seguro. ¿Sabes la hora?
1: Claro,
0: ¿las 8?
1: No, mañana ampliamos. Mañana. Sí, no quiero adelantarme porque me puedo equivocar.
0: Los sábados suelen ser a las 12.
1: Bueno, no quiero adelantarme porque me puedo equivocar en antena, no es... después la gente lo toma mucho.
0: Sí, señor.
1: Nos vamos con un tema...
0: Espera que tenemos una llamada, a ver la llamada. Sí, hola, buenas tardes.
2: Buenas tardes otra vez.
0: Doña María... María...
1: Jesús.
0: Ay, María Jesús, caramba, hasta su nombre no es posible.
2: Ella misma.
0: Dígame.
2: Ah, como estoy escuchando el programa, por cierto, qué precioso el nombre de la sobrina, de la señora...
0: Sí, señor, Luz Divina.
2: Luz Divina, nunca había un nombre tan bonito.
1: Uh-huh. De la sobrina de Rosa, Rosa de la
0: sobrina
1: calle
0: de Rosa, la de la calle del Norte.
2: Sí. La señora Rosa de la calle Norte que llamó antes. Pues nada, don Blas, como le escucho que tiene un poco de tiempo, si tienen tiempo, pues me gustaría mucho escuchar a José Vélez, que lo acabo de escuchar, que me encanta.
0: ¿Sí?
2: Yo qué sé, ya que viene José Vélez por ahí, soy el que sufre por tu amor, me parece que es el título. Ahora mismo no estoy segura.
1: ¿Sufre por tu amor? ¿Cuál?
0: ¿Cómo es?
2: Soy el que sufre por tu amor, me parece que es el título.
0: Soy el que sufre por tu amor.
1: Bueno, vamos a buscar.
0: Vale. Bien. Vamos, no me suena ese título, pero bueno.
1: Pero lo busco,
2: pues
1: lo busco.
2: Que sé. Pues una bonita José Vélez, me encanta José Vélez.
1: Okay.
0: Muy
2: también,
0: bien.
2: Yo igual que la señora Rosa de la calle Norte, que ganas que llueva, pero que llueva. Un esturrumote no, sino que llueva como antes,
0: sí,
2: de señor. Y que ensope todo, que está todo resequido y nos vamos a resecar nosotros también.
0: Esto
2: me gustaría mucho escuchar. A ver si llueve una vez, yo qué sé, Armando Manzanero, esta tarde vi llover, por ejemplo.
0: Ay, Dios mío, señor, claro, esta tarde vi llover, Dios.
1: Por lo
0: Dios
1: menos,
0: oiga.
1: Vamos a desearlo.
2: Pues nada, feliz día, hasta mañana si Dios quiere, muchas gracias.
0: Gracias a usted, María Jesús.
2: Un saludo a toda la audiencia, un saludo a la señora Nieves Saavedra, seguramente la pobre, no llegó nadie a marcarle.
0: Ay, sí, un saludo a Nieves Saavedra.
2: Y las canciones también para ella, un abrazo.
0: Gracias,
1: María Jesús.
0: Para Nieve, para buenas Carmen
2: tardes,
0: Luis.
1: Buenas tardes.
0: Para Carmen Luis, para Dulce Pereira, allá en Fuerteventura, que seguro nos está escuchando, pero que hasta ahora no se ha hecho viva. En fin, gracias, Dulce, por estar ahí. Un besote. Y yo estaba anotando aquí,
1: uh-huh,
0: a María Jesús, José Vélez,
1: Tenía mucha razón, María Jesús. El título de José Vélez es Soy el que sufre por tu amor. Y caramba, lo tengo preparado.
0: Ah, pues venga, así vamos que, a oírlo. Okay. Venga.

0: año.
1: Ahora sí, tenemos a alguien en línea, don Blas.
2: Ajá.
1: Buenas tardes. Hola.
2: Sí, hola. ¿Y quién eres?
3: A ver. ¿Quieres poner una canción a Carmen?
2: Sí.
3: ¿Qué canción quieres, Carmen?
1: Yo. Carmen Luis.
3: Una,
1: un beso, cariño.
3: Una.
1: Qué linda.
2: Hola, Carmen Luis.
1: Una cualquiera, dice.
2: Hola, Carmen Luis, contéstame tú, ¿no? Yo quiero oír tu voz, Carmen.
3: ¿Qué?
2: Ahora.
3: Tu voz, Carmen.
2: Hola, amiguita, querida, caramba. Cuánto me alegra oírte, Carmen, saber que estás bien. Muy bien. Pues vale, entonces quiero
1: ¿cómo
2: oír
1: estás,
2: una...
1: dice? ¿Cómo estás tú?
2: Ah, yo estoy bien, Carmen, estupendamente.
3: No se ve en la radio, pero estás muy contento.
2: Sí, señor. Carmen, dime que...
3: Una cualquiera.
2: ¿Una cualquiera? Ay, Dios mío. Bueno, pues de acuerdo. Una cualquiera. Vale, Carmen.
3: Yo me gusta todas las canciones.
2: Sí, señor, ya lo sé, mi amiga.
3: Te lo felicito para Nieves Saavedra.
2: ¿Sí?
1: Ajá. No, no llamó Nieves. ¿Cómo está Nievita?
2: Nieves no ha llamado hoy, ¿no?
4: Mañana, estoy bien.
3: Para Nieves Saavedra. Para Nieves, para ti, para Claudia.
2: Ajá.
3: Y para todo, y para mis hijos.
2: Vale.
1: Gracias, cariño.
3: Que los quiero mucho.
2: Sí, señor. Gracias, Carmen. Un fuerte abrazo.
3: A seguir bien.
2: Y un saludo también para Nieves Saavedra, que mañana jueves la tienes ahí, tú lo sabes.
3: Sí, este lo jueves.
2: Vale, un abrazo. Adiós.
1: Gracias, adiós. Carmen Luis. Beso. Saludos a los hijos. Gracias. ¿Quién estaba? ¿Rosa? ¿Quién nos llamó?
2: No llamó la chica que la acompaña, pero no me olvidé. ¿Ah? ¿Quién?
3: Orfa.
1: Ah, Orfa, cariño. Sí, Orfa, ¿te acuerdas?
2: Orfa.
1: Sí, Orfa. Sí.
2: Ah.
1: Gracias por marcar el número de la radio, cariño. Nada, ahora les ponemos un beso. Chao,
2: Orfa,
1: cariño.
2: Orfa.
1: Sí.
2: Qué nombrecito, ¿eh? Muy bien.
1: Qué bueno que nos... Qué bueno que nos marquen.
2: Sí, pues bien. Oh, la llamada de casa de Carmen Luis son especiales porque Carmen ha sufrido muchísimo en estos últimos tiempos por el fallecimiento inesperado de Juan Cabrera.
1: Bueno.
2: Lamentable, sí. Todo, sí, señor.
1: Pero está ella bien, gracias a Dios,
2: Carmen,
1: bien cuidadita,
2: sí,
1: con buena compañía.
2: Uh-huh.
1: En breve le ponemos el tema que nos pidió. Tengo preparado Don Blas de Armando Manzanero.
2: Ah, sí.
1: Esta tarde
2: vi llover.
1: Que nos pidió.
2: Y también a Carmen la viene a visitar muy de vez en cuando, pero viene y es todo un acontecimiento.
1: Ajá.
2: Su hija Fefi desde Cataluña,
1: qué
2: desde
1: lindo.
2: Barcelona. Fefi, si nos estás oyendo, un besote, amiguita querida, y nos alegra mucho saber que estás ahí, ¿vale? Claudia, dices tú, nos vamos entonces.
1: Esta tarde vi llover.
2: Venga.

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2: Hoy es miércoles.
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1: Bien, continuamos. Ahí tengo un amigo, tengo un amigazo en Venezuela, Rafael Tobar. El negro Tobar le decimos porque, bueno, no es el negro, es morenazo. Y es un guitarrista excelente y es profesor de matemática. Pero era mi acompañante de guitarra. Y me manda una reflexión de hoy, dice él. Si estás enamorado, esto es de ayer 13. Si estás enamorado, todo se ve diferente. Tienes nublada la mente y el GPS apagado y vives emocionado, sientes que el amor crece y casarte te parece una idea tremenda, pero no se recomienda porque hoy es martes 13. Qué bonito. Y después de tiene otro, este es de hoy. La reflexión de hoy dice...
3: De hoy miércoles.
1: Si te preocupas porque la tarde languidece y renace en la sombra... estos de la canción. Sientes que los cujíes lloran de dolor y que ves al caballo... Que ves que al caballo le dan sabana porque está viejo y cansado. Recuerda que eres hermano de la espuma, de las garzas, de las rosas. Pero qué bonito que este Rafael, es una maravilla, qué inteligencia, Dios mío. Bien, continuamos, queridísimas y queridísimos oyentes, aquí de las tardes románticas con Claudia Claro y la colaboración de Blas Martínez, hoy 14 de octubre del año 2026. ¿Sí?
3: Así, bueno, es. Nos vamos con la solicitud de Carmen Luis, que quería una cualquiera y usted eligió una que le va a gustar.
1: Ay, tenemos una llamada que atendemos. Sí.
3: Sí, claro.
1: A ver si. Hola, buenas tardes. Hola.
4: Buenas tardes, ¿me escucha?
1: Sí, María Jesús, claro que sí. Con
4: Otra vez, que estoy escuchando el programa, siempre lo escucho hasta el final. Ajá. Pues me gustaría mucho saludar a la señora Carmen Luis.
1: Ajá,
4: la acaba de mencionar.
1: La está oyendo.
4: Que siempre llamaba
3: así
4: al programa cuando vivía su esposo. No sabía yo que el esposo había fallecido.
1: Sí, sí.
4: Unas canciones preciosas que solicitaba. Pues si tiene tiempo, me gustaría escuchar la canción cantada por Jennifer Raj en español, El Poder del Amor, para la señora Carmen Luis, su familia, señoritas que la acompañan, que llaman al programa. En fin, para la señora Carmen Luis, que
1: muy bien,
4: que siempre sigue tan enamorada de su esposo.
3: Gracias, María Jesús.
4: Un saludo, feliz día, señora Carmen Luis.
1: Vale, gracias, María Jesús.
4: Hasta mañana, si Dios quiere. Gracias
1: hasta
4: a ustedes.
1: Mañana.
3: Qué lindo ese cariño, ¿no?
1: Sí, señor, ese saludo afectuosísimo de María Jesús para Carmen Luis.
3: Bueno, nos vamos con la solicitud de Carmen Luis, que usted había preparado, ¿no? Una de Guadarfía, ¿era?
1: Sí, la de Guadarfía, que era la seguirilla, ¿no?
3: Okay.
1: Sí, venga, Carmen, para ti, amiga.

0: Ay, se me pegó el otro disco.
1: Déjalo, venga.
0: Sí, vale, Don Blas, he escuchado gratamente, ahí le estaba viendo emocionado de la seguidilla.
1: Sí, señor,
0: ¿Qué voces ha identificado por ahí?
1: Oyendo a los mejores cantadores que se puedan oír en el mundo, no en Lanzarote. Fefo García, mi primo, Tito Pereira, Ico Arrocha, Andrés Martín, también mi pariente.
0: Wow.
1: Joder, qué maravilla de seguidilla. Esto es, si fuese un cuadro, tendría que estar encuadernado, ¿no? Yo qué sé, bueno. Claudia, ¿qué decías tú?
0: Bueno, se pegó el disco de María Fernanda, que nos pide, sí. Y dice: hola, buenas tardes, Don Blas y Claudia. ¿Pueden colocarme?
1: María Fernanda dijo: ¿qué pasará? Bueno,
0: si tú me dejas, pero...
1: Sí, pero era Cataclismo el nombre real.
0: Exacto.
1: Del tema. Vamos a oírlo, María Fernanda, para ti, amiguita.

0: qué bello tema.
1: Qué bonito, sí señor. Cataclismo también nos llamó. Bueno, María Jesús nos volvió a llamar, sí. ¿Quién nos pidió?
0: Nos escribió un nuevo oyente porque no le tengo registrado por acá. Es dice, buenos días, le habla Joel González.
1: Joel González, sí, sí. Que si quería oír a Simón Díaz, claro, Luna de Margarita y Caballo Viejo.
0: Tengo listo Caballo Viejo, don Blas.
1: Pues venga.
0: Okay, nos vamos.
1: Joel, para ti, amiguito.

0: bonito. Simón Díaz y Joselo, su hermano, dos figuras increíbles, un par de artistas venezolanos. Simón, por supuesto, compositor. Ese Caballo Viejo es un temazo.
1: Una leyenda de la música.
0: Sí, de la música venezolana.
1: Bueno, y para saludar a todos los venezolanos que nos escuchan, residentes.
0: Claro, aquí. Los venezolanos que nos oyen aquí, que están pendientes de. Bueno, y que yo los conozco, pero que no, hasta ahora no nos han llamado, pero sí, por favor, están. Hay gente de Maracay, aquí hay gente de Valencia también, gente maracucha también, gente de Maracaibo. Guaro, no sé si hay de Barquisimeto alguno por aquí, de Caracas, sí, claro, bueno, la mayoría somos de Caracas, sí señor. Entonces un saludo afectuoso para ellos, la gente del Llano y la gente de Oriente, de Cumaná, de Puerto La Cruz, de la zona de Barlovento, las playas de Barlovento, la cosa más bella.
1: De La Guaira.
0: La cosa más
1: también.
0: Bella, sí señor, la de La Guaira. Cuando mi madre fue a, yo llevé a mi madre, a mis padres, los llevé primero allá unas vacaciones, estuvieron en Caracas. Y después de fallecido mi padre, vino mi madre a Caracas. Mi madre era un portento de mujer, ya cantaba de maravilla, una voz finita que tenía. Yo recuerdo que en el Hogar Canario se reunió un montón de gente, un coro de gente, para oír a mi madre cantando, porque los músicos
1: Qué
0: están
1: lindo.
0: Ahí. Bueno, mi madre cantaba muy bien el canto típico. Y
1: nunca se olvida, ¿no? Ese momento tan especial.
0: Nunca, qué va. Madre María Mariquita le decían aquí en La Puntilla. O sea, a mi madre le decían las vecinas Mariquita la Canaria. Mariquita la Canaria no era de Mozaga, natural de Mozaga, pero como nosotros, como ellos, yo nací aquí en Arrecife, en la misma casa de La Puntilla, el único que nació, mi hermana Carmita, que nació en Mozaga, pero entonces los vecinos de La Puntilla le decían a mi madre Mariquita la Canaria. Y coño, Canaria, ahorita era de aquí, ya les digo, de Mozaga. Su familia, la familia de mi abuelo era de Haría,
1: sí.
0: El segundo matrimonio de mi abuelo con mi tía Juliana, tía de mi madre. Mi abuela se casó con dos hermanas, primero con la mayor, que era mi abuela Felipa, y luego con la menor, que tenía 18 años, ¿qué le parece? Mi abuelo ya un viejo, pero aquello era un terrible, bueno, imagínense, sí señor. Y después tuvo 6 hijos, que es el segundo matrimonio de mi abuelo Domingo González Suárez. De Haría, sí señor. Claudia.
1: Bueno, nos vamos con una solicitud. Tenemos pendiente para Joel, el de Luna de Margarita. Pero
0: Luna de Margarita,
1: antes,
0: sí.
1: nos vamos con una solicitud de María Jesús, que quiere mandar saludos y ese saludo afectuoso para Carmen Luis.
0: Ajá, sí, acá. Carmen Luis y a Nieves Saavedra. Saluda a María Jesús y lo quiere hacer con
1: El Poder del Amor.
0: El Poder del Amor.
1: Con Jennifer
0: Rush,
1: creo.
0: Jennifer López, hoy.
1: No, Jennifer Rush.
0: Jennifer Rush, verdad.

0: Bien, amigas, amigos, llegamos al final de este subprograma. Nos vamos a despedir con Luna de Margarita, que nos lo pide Joel
1: González.
0: González nos pidió dos, Caballo Viejo y Luna de Margarita, los dos temas más populares y más oídos de Simón Díaz en todo el mundo.
1: Bueno.
0: Vamos a oírlos, Joel, para ti, amiguito. Y amigas y amigos, gracias por su atención. Estaremos aquí mañana a las 12 en punto. Eso sí, mañana segurísimo que seré puntual.
1: Y okay, esta noche la grabación, Don Blas, para que escuche María Jesús y todas las personas, nuestros amigos taxistas.
0: Repetimos este programa a las 12 de la noche, Claudia.
1: Así
0: es. Vamos a ver, venga. Hasta mañana. Un besote. Chao.

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5: Hoy es miércoles.
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Bueno, a estas horas de la tarde, por supuesto. 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

pues si alguien me dijo por ahí, Claudia, ¿y dónde te haces cortar el pelo? ¿Dónde te haces las mechas? Y bueno, y la hidratación, el cuidado del pelo es muy importante, por eso tengo el pelo largo, bien cuidado. 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Saludos cordiales a mi amiga Jime de la tiendita de Doña Pérez. Un mini market, productos latinos. 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Bueno, pues próximamente, aparte te decía de tener bebidas, platos, aparte de... Ah, hay una surprise, ¿no? Muy pronto es probable que tenga unos helados artesanales, como por ejemplo el sabor que me encanta muchísimo, maracuyá. Pero eso te estaremos dando a conocer nada más adelante, ¿eh? Así que nada, la tiendita de Doña Pérez. Ahí está mi amiga Jime. Saludos, cariño. Claro que sí, con toda la elaboración de la pastelería artesanal y gastronomía, nos dice y nos cuenta Jime que estará la tiendita de Doña Pérez el próximo 17 de octubre, esto en el recinto ferial, en la segunda feria cubana, a las 11 de la mañana, de 11 de la mañana a 11 de la noche en el recinto ferial. Ahí la fiesta cubana y ahí estará la tiendita de Doña Pérez. No puedes faltar a la cita. Habrá helados colombianos, bebidas, bizcochos, galletas, empanadas con ají. Qué rico, chicharrón de ocho patas con arepa, dice. Chorizo colombiano con arepa. Qué delicia. Bueno, pues, propuestas.

Bueno, pues mañana estamos ya en órbita, organizando nuestros horarios, la vuelta de Erney Ramírez de 8 de la mañana a 10. Estamos preparando la programación a full de cara a fin de año. Saludos para nuestro amigo y colega Chalo, DJ, Chalo Locutor. Bueno, pues me voy con buena música, hablando de Cali, Colombia. Con sabor. Nada, deseando que tengas un excelente día miércoles. Estamos en el corazoncito de la semana, en el ecuador de la semana, en el ombliguito de la semana. Feliz miércoles, no te separes de la sintonía, es la más.

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3: Hoy es miércoles.
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6: ¡Hoy es miércoles!
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1: Hoy es miércoles.
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2: Hoy es miércoles.
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2: Yo, Agua.
1: ¿Qué pasó, mi parcero? Estoy aquí en Jamaica. Brother, ayer conocí una nena que me tiene loco, me tiene enfermo.
2: Alright, send me a picture of her, let me see her.
1: Ahí te la estoy enviando, revisa el celular.
2: Yo,
1: ¿la conoces?
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2: Hoy es miércoles.
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4: Hoy es miércoles.
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4: Hoy es miércoles.
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6: ¡Hoy es miércoles!
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3: Hoy es miércoles.
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5: Hoy es miércoles.
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1: ¡Hoy es miércoles!
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5: Hoy es miércoles.
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1: Un pedacito de la historia negra, de la historia nuestra, caballero. Y dice así.

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2: ¡Hoy es miércoles!
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1: Hoy es miércoles.
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3: Hoy es miércoles.
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1: No me supone, señor, no, que yo vine a cantar. Usted no me va a mandar a mí a cantar. 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Y aquí me voy a las 4 de la mañana, a las 5, cantando. 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Marica. A ver, ¿qué dice?

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0: Hoy es miércoles.
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Bueno, pues a estas horas del mediodía. ¿Qué tal? ¿Cómo están? Muy buenos días o muy buenas tardes para quienes están en plena sintonía de La Más Latina, la 107.4, el programa Las Tardes Románticas con Don Blas Martínez. Bueno, vamos a guardarle unos minutos. Él estará en breve nada más con nosotros en los micrófonos. Pero mientras tanto, disfrutamos y también recibimos sus solicitudes musicales a través del 684-33-2667 o el teléfono fijo 928-96-5233-2667 o el teléfono fijo 928-96-5225. Nos vamos con uno de los temas emblemáticos en la voz de Don Blas Martínez.

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Y al júbilo prefiere la callada alegría, y a la pasión que mata, la renuncia que hiere. Vivir entre las cosas, mientras que el tiempo pasa, cada vez menos tiempo para las mismas cosas, y elegir las que valen una vida, las rosas y los libros de versos, y el viaje y la casa. Hasta ahora he vivido perdido en el mañana. Seré, seré, decía, o en el pasado he sido, o pude ser, pensaba, y el mundo se me iba. Ahora estoy en la edad en la que una ventana es cualquier aventura y un regalo el olvido. Ya no quiero más luz que tu luz mientras viva.

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1: Hoy es miércoles.
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0: Bueno, a estas horas del mediodía, 37 minutos transcurrieron de las 12. Un saludo muy cordial para quienes nos escriben a través del WhatsApp de la radio. Las llamadas estaremos habilitando nada más en instantes. Está de retorno Don Blas Martínez y aguarden nada más unos instantes. Mientras tanto, claro que sí, con la música romántica, los poemas. 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
0: 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Bueno, ahora sí, nos vamos con un poema que dice: Píntame angelitos negros, en la voz de Don Blas Martínez.
2: Mundo, la negra Juana, la mano que le pasó, se le murió su negrito, sí señor. Ay, compadrito del alma, tan sano que estaba el negro, yo no le acataba el pliegue, yo no le miraba el hueso, como yo me enflaquecía, lo medía con mi cuerpo, se me iba poniendo flaco, como yo me iba poniendo, se me murió mi negrito, Dios lo tendría dispuesto. Ya lo tendrá colocado como angelito del cielo. Desengáñese, comadre, que no hay angelitos negros. Pintor de santo de alcoba, pintor sin tierra en el pecho, que cuando pintas tus santos no te acuerdas de tu pueblo, que cuando pintas tus vírgenes pintas angelitos bellos, pero nunca te acordaste de pintar un ángel negro. Pintor nacido en mi tierra con el pincel extranjero, pintor que sigues el rumbo de tantos pintores viejos, aunque la Virgen sea blanca, píntame angelitos negros. Hay un pintor que pintara angelitos de mi pueblo. Yo quiero angelitos blancos con angelitos morenos. Ángel de buena familia, no basta para mi cielo. Si queda un pintor de santos, si queda un pintor de cielos, que haga el cielo de mi tierra con los tonos de mi pueblo, con su ángel de perla fina, con su ángel de medio pelo, con sus ángeles catires, con sus ángeles morenos, con sus angelitos blancos, con sus angelitos indios, con sus angelitos negros, que vayan comiendo mango por las barriadas del cielo. Si al cielo voy algún día, tengo que hallarte en el cielo, angelítico del diablo, serafín cucurucero. Si sabes pintar tu tierra, así has de pintar tu cielo, con su sol de tuesta blancos, con su sol de sudanegros, porque para eso los tienes calientito y de los buenos. Aunque la Virgen sea blanca, píntame angelitos negros. No hay una iglesia de rumbo, no hay una iglesia de pueblo donde hayan dejado entrar al cuadro angelitos negros. Y entonces, ¿a dónde van? Angelitos de mi pueblo, zamuritos de Guaribe, torditos de Barlovento. Pintor que pintas tu tierra, si quieres pintar tu cielo, cuando pintes angelitos acuérdate de tu pueblo. Y al lado del ángel rubio y junto al ángel trigueño, aunque la Virgen sea blanca, píntame angelitos negros.

0: Hola, buenas tardes, amigas y amigos. Bienvenidos a una emisión más de este subprograma Las Tardes Románticas con Claudia Claro y la colaboración de Blas Martínez, que hoy se ha retrasado. Bueno, ya Blas,
1: ya le estaba esperando, don Blas.
0: Sí. El lunes porque no pudimos. Ah, no, era fiesta.
1: Es fiesta.
0: Ayer porque Claudia estaba en Madrid. Y hoy porque nos retrasamos. Claudia vino. Yo tenía una cita médica a las 12 menos 10.
1: Bueno, en total, fin, situaciones. A partir de ahora.
0: A partir de ahora ya estamos aquí.
1: En órbita.
0: Felices y contentos hoy que es 14 de octubre del año 2026. Nuestro santoral dice que hoy es día de Calixto I y de Carponio. Ah, mire usted, vaya por Dios. Evaristo, de Prisciano, Juan, no sé qué, de Bucar. Tenemos una llamada, dejamos entonces la cosa. Rústico y Fortunata.
2: Uh-huh.
0: Bien, pues. Tenemos
3: Remedios, remedia, ya Isa.
0: Vale.
1: Seguimos mientras voy coordinando el micrófono, don Blas, que tenemos aquí la llamada en línea. A ver si nos aguarda, que no se vaya, por favor.
0: Sí, la llamada de...
1: Bueno, sí. No, vamos a organizar el micrófono.
0: Vamos a organizar el micrófono, dice.
1: ¿Puede continuar con el santoral?
0: Dice Claudia, sí. Yo tengo... ¿Este no funciona, el micrófono?
1: Sí, pero puede continuar... Vale, ahora habilita.

0: Bueno, seguimos, seguimos con el santoral.
1: Sí, perdimos la llamada, pero sí tenemos el santoral, que decía yo que es día 14 hoy, de, día de Calixto, de Carponio, de Evaristo, de Prisciano, de Juan, ay Dios, pero qué nombres son estos de Juan, no sé qué, de Bucardo, también Bucardo. Bucardo, mi niño, vete a hacerme un mandado. No, no voy, porque también es día de Rústico y de Fortunata. Fortunata. Dificilísimo será que conozca usted ninguno de estos nombres. Dígame esto, Fortunata, Rústico, Cáliz, bueno. No, sí,
0: qué nombres, ajá, más extraños, ¿no?
1: Ahora sí tenemos, sí, otra llamada, a ver si podemos atenderla. Sí, ahora sí vamos a atenderla. Hola, buenas tardes. Hola. Hola. Sí, ahora, sí, buenas tardes.
2: Buenas tardes.
1: María Jesús, buenas tardes, señora, ¿qué tal?
2: Pues yo aquí esperando que usted apareciera y aparece y se esconcha y no se puede hablar.
1: Aquí pues estamos.
2: Pues nada, don Blas. ¿Cómo están todos? Señorita Claudia, ¿cómo le fue en su viaje?
0: Bien, muchísimas gracias. Buenas tardes, María Jesús. Un besote grande. Gracias. Gracias por estar ahí.
2: Un montón, don Blas, me estallo de la risa porque me escuchan.
1: Sí, sí, la oímos perfectamente.
2: Ah, que me hace mucha gracia cuando usted dice los nombres, el nombre es raro, y usted dice, fulanita, vete un mandado, mi niña. ¿Me acuerdo? Blanco, cuando yo era chinija tenía, yo qué sé, 11 años o por ahí, y mi madre me mandó, pues yo qué sé, a algún sitio a comprar. Y una vecina viejita que vivía más abajo, en mi misma calle, por lo que la señora tenía la costumbre que pasaban niñas y las mandaba a un mandado. ¿Sí? Y mi madre me había dicho, si te pregunta, si te manda un mandado, tú le dices que no sabes nada. Entonces me dijo, mi niña, me baja un mandado. Yo le dije, ay, yo no sé dónde es. Y dije, tú lo que no sabes es cantar misa, José.
1: Eso se decía muy ya.
2: Siempre que usted dice eso, me acuerdo. Pues ya, don Blas, no entretengo más. Pues me gustaría mucho escuchar a los Panchos y el Puma Somos.
1: Los Panchos y el Puma
0: Somos, ¿no?
1: Muy bien.
2: Y a Pastora Soler Tinia.
1: ¿Pastora Soler? ¿El qué? Niña.
2: La canción se titula Trinia.
1: Ah, Trinia, sí.
2: Sí.
1: Eso es, muy bien. Trinia. De acuerdo.
2: Y a don Blas Martínez, yo qué sé, Besos de mis sueños. Me parece que tiene usted una canción.
1: Sí, sí, sí, sí, preciosa.
2: Muy bonita, sí.
1: Besos,
2: sí,
1: en mis sueños. Muy bien.
2: Y un poema de Andrés Eloy Blanco, yo qué sé, Coloquio bajo el laurel, por ejemplo.
1: Ay, bellísimo.
2: Coloquio, es precioso, uh-huh, sí.
1: Coloquio bajo el laurel. De acuerdo.
2: Pues nada. Ay, a ver si llueve ya de una vez, madre, por favor.
1: Pero ¿y qué pasará que está lloviendo? Me dice mi hijo en Mallorca, dice que allá no hace más que llover. Llover.
0: Aquí no. Pero en Mallorca, ¿no?
1: En Mallorca, sí.
2: Ah, bien, mi hija Dolores me dice que en Tenerife también, en la Laguna Torre, sí, está lloviendo.
1: En Tenerife también.
0: Y en Gran Canaria también llovió.
1: En Gran Canaria.
0: Cayó.
2: Sí, sí.
1: Estamos negados aquí.
2: El lanzarote de la lluvia nos ha olvidado siempre.
1: Qué barbaridad.
2: Aquí nada más que calores. ¿Qué vamos a hacer?
1: Bueno,
2: nada, les puedo contar un chiste.
0: Sí, ajá, venga. Claro que sí.
2: Ah, pues no, pues. Ah, creo que estaban dos amigos alegando y de repente le dijo uno al otro, chacho Pepe, me enteré que tu mujer tuvo un niño, ¿cómo le pusiste? Francisco Gregorio. ¿Uy? ¿Tú no decías que le ibas a poner un nombre canario? Sí, le llamamos Frangollo.
1: Ay, Dios. Qué bueno. Frangollo. Está bueno.
0: Gracias.
2: Como siempre, las canciones, el poema, el chiste, todo se lo dedico a toda la audiencia y en especial a Antonia y su esposo Tomás, a la señora Nieves Saavedra. Uh-huh. Añita Machín, esposa, Paquita Machín, a yo que sé, Guillermina y familia, a Rosa Raquel, a toda la audiencia, que pasen un día muy feliz. Un fuerte abrazo.
0: Muchas gracias, María Jesús.
1: Gracias, María Jesús. Fuerte abrazo para usted.
2: Feliz día, gracias. Hasta mañana, si Dios quiere, gracias.
1: Admirable el sentido del humor de esta señora. Increíble. Qué bueno el chiste, ¿eh? Está bien.
0: Frangollo es un postre, ¿no? Canario.
1: ¿Ah? El frangollo es un postre, sí.
0: Claro que sí. Para la gente que no sabe, ¿eh? Porque también hay latino. Frangollo, un postre canario. ¿Y sí. cómo era Francisco Gregorio?
1: Francisco Gregorio, Frangollo.
0: Frangollo, ven, ¿cómo es mi niño Frangollo? ¿Cómo diría usted, doble?
1: Ven acá, mi niño, ven, vete a hacerme un mandado Frangollo. Ay, no, por Dios. Ay, Dios mío. Bien, pues continuamos, amigas y amigos, en estas tardes románticas. Claudia, ¿con qué damos inicio?
0: Tenemos,
1: que la parte musical.
0: Sí, le cuento que primero nos escribió nuestro amigo Alexis Avendaño.
1: Alexis Avendaño nos escribe, sí.
0: Y nos dijo que quería escuchar Azucena de Hugo Blanco. Nos vamos con eso, creo que es una llanera.
1: Azucena, vamos a oírlo. Alexis, para usted.

0: Bien, qué raro esto, ¿verdad? Alexis Avendaño nos pide a Azucena solo música.
1: Azucena linda, me decía, pero a lo mejor yo me equivoqué y puse
0: Sí.
1: el fondo instrumental nada
0: El
1: más.
0: fondo
1: Así que
0: instrumental,
1: sí, se
0: bueno,
1: me fue, pero
0: sin
1: bueno.
0: nos llamó fue María Jesús, que quiere, bueno, saludar a
1: Y
0: todos los
1: todos.
0: oyentes,
1: Todas y
0: la
1: todos.
0: gente querida de este programa, y quiere hacerlo con los Panchos y el Puma, que nos cantan Somos.
1: Sí, estamos buscando esa. Nos vamos primero con Pastora
0: Ah, nos vamos
1: Soler
0: con Pastora
1: y
0: Soler, que nos
1: Trini.
0: canta Trinia. Venga, vamos a oírlo.

0: bonito, mi trinidad. Bien, pues vamos, continuamos, amigas y amigos, en estas tardes románticas.
1: Recordamos tanto, los teléfonos,
0: don Blas. Accidentadas, sí, los teléfonos. Ay, ¿dónde los tengo? Mira. Ay, Claudia,
1: la chuleta.
0: Los escondiste. 928, señoras y amigos. 928-965225. 965225 es nuestro teléfono directo de aquí, de la más latina, de Claudia Bauer, de su. ¡Ay!